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0: Dando la hora.
1: 12 y 15 minutos.
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0: Dando la hora.
1: 12:40.
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0: Siendo la hora
1: 12:46.
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0: 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Diuna FM, dando la hora.
1: 1:05.
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0: la hora.
1: 1:16.
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0: 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Dando la hora.
1: 1:25.
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0: la hora.
1: 1:38.
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0: Dando la hora.
1: 1:48.
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0: siendo la hora.
1: 2:07.
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0: Dando la hora.
1: 2:16.
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0: dando la hora.
1: 2:27.
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0: dando la hora.
1: 2:39.
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0: Dando la hora.
1: 2:50.
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0: la hora.
1: 3:26.
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0: 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Diuna FM, dando la hora.
1: 3:37.
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0: Dando la hora.
1: 4:05.
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0: dando la hora.
1: 4:25.
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0: dando la hora.
1: 4:42.
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0: la hora.
1: 4:45.
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0: Dando la hora.
1: 5:05.
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0: la hora.
1: 5:17.
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0: la hora.
1: 5:49.
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1: Las gloriosas notas del himno nacional Gloria al Bravo Pueblo. Letra de Vicente Salias. Música de Juan José Landaeta.
2: Oiga, mi padre, oiga. Lo hemos visto, oiga. Y un poco le pregunté en silencio, orando. 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Y me respondió el mismo Neruda. 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

A levantarse, mi gente bonita, feliz y bendecido lunes 18 de mayo. ¿Cómo están ustedes? ¿Cómo amanecieron? Feliz. Hoy lunes bonito, ¿no? Estamos en el mes 5, mes del amor. Mes del amor porque están las madres, ¿no? Las madres en primer lugar allí.

de la Madre es amor, mes de las flores, también de la Cruz de Mayo, también el mes de la familia. Este viernes fue el Día de la Familia, también Día Nacional e Internacional de la Familia. Y bueno, lo que es todo lo que corresponde el mes de mayo en la llanura, todo lo que es ahorita, ya están florecidos ya todo lo que es los araguaney. Los araguaney por ahí están todos florecidos, bien bonitos, ¿no? El color que enaltece el llano, el folclore y a nuestra música venezolanísima. Son las 6:03. A levantarse, mi gente bonita, mi gente venezolanísima. ¿Cómo están ustedes? ¿Cómo amanecieron? Bueno, deseo que este día, hoy, esta semana sea para ustedes de grandes bendiciones, de grandes victorias en todo lo que ustedes hagan. En todo lo que hagan, pongan a Dios en primer lugar. Y Él te va a guiar y va a coronar de éxito todos tus esfuerzos, recibiendo la bendición en cada hogar, en cada pueblo venezolano, en cada vehículo, en transporte público que usted esté escuchando a esta hora. El día del 101.9 FM, tu alternativa en radio. Me acompaña como ingeniero de sonido en el control técnico Mayorgy Rodríguez, sargento mayor de primera de nuestro glorioso ejército bolivariano. En todo lo que hagas hoy, ponga a Dios en primer lugar y Él te va a guiar y va a coronar de éxito todos tus esfuerzos. 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Sergio Muñoz, huariqueño y de Saraza, el 39.519, productor nacional independiente, 15.093. Por aquí se bendiga mi amigo, camarada sargento de la patria, que Dios te bendiga a ti y a tu familia. Gracias, hermano. Soy José Luis Vega Durán, el bolivariano, en sintonía del sector del cementerio de la parte de afuera. Feliz día lunes por... Quiero un tema de... ¿qué es el tema? Ese tema de la cuenta que no da nada. Bueno, ese tema es un recital. La cuenta que no da nada. Son las 6:04, este tranquero musical, la Universidad del Folclore va a presentar cortesía oficial de Banfan para todos los venezolanos a la Flor de Saraza, Rumi Olivo, ¿vale? La mujer de la calle Comercio. Un tema bonito, ¿no? Mujer de palabra cierta, la voz de Rumi Olivo, la Flor de Saraza en tranquero musical, la Universidad del Folclore.

Así lo dice Romeo Lío, mujer de palabra cierta, en Tranquero Musical, la Universidad del Folclore. Son las 6:09. 6:09, pero aquí en sintonía, ¿cómo estás? Eva Pacheco, desde las minas de Baruta, en sintonía. Hoy es lunes 18 de mayo, también el mes del artista plástico y la afro-venezolanidad, dice por allí María Zamora. Gracias, María. María Zamora, ¿vale? María Zamora está allá en el estado Anzoátegui, allá en Barcelona. Buenos días, mi sargento, reportándose Alexis Salazar desde la isla de Margarita. ¿Cómo está todo, hermano? Saludos por allá en la isla de Margarita, ¿vale? Yasmín Olivero, Eduardo Yasmín Olivero, feliz y bendecido inicio de semana. Ya estamos al aire en la isla de Margarita. Gracias, hermano. Yasmín Hernández, ¿vale? Gran oyente de la emisora de este gran circuito radial. La señora Migdali también en sintonía por allá, disfrutando de la buena música. Son las 6:09, cortesía oficial de Banfam para todos los venezolanos. 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Pero aquí tenemos nosotros una frase bonita, ¿no? Un poema que mandó por allí José Mejías, el poeta morichalero. Toda la vida se acaba menos la mala intención, la que cera se cayó, solo quedó el botalón. Donde existió un hogar con el tiempo y la soledad, se derrumbó hasta el último rincón. Los potreros abandonados, se acabó la producción. No se oye el relincho de caballos ni el pintar del cimarrón. La laguna se secó, solo se mira el tapón. Un capital levantado con esfuerzo y dedicación se acaba poco a poco después que muere el patrón. José Mejía, el poeta morichalero. 6:11, cortesía oficial de la Caja de Ahorros del Ejército Bolivariano. Vamos a presentar a una joven talentosa, ¿vale?, que estará conmigo de invitada esta semana acá en Tranquero Musical. Se trata de la joven bellísima del estado Anzoátegui, de Puerto Píritu. Vamos a presentar, pues, Adriana Boada. Un tema bonito, ¿no? Llanera con estilo, suena por donde, por Tranquero Musical, la Universidad de Folclore.

0: Eso es Llanera con Estilo, en la voz de Adriana Boada, Adriana Boada de Puerto Píritu. Saludamos allá a toda la familia de Adriana Boada, Boada, con ese tema, talentosa, ¿no? La muchacha. Estamos nosotros acá apoyando, aquí apoyamos el talento nacional. Ustedes pueden seguir por allí, estamos nosotros en las redes sociales como arroba la Universidad del Folclore. ¿Cortesía de quién? De Parat. 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Banfan, patrocinador oficial del folclore de Venezuela, abriendo en la puerta del tranquero musical. 6:15 minutos, por aquí está en sintonía, por aquí, un gran amigo, vale, desde Valle de la Pascua. Vamos a presentar por aquí ya, por aquí mando un saludo recio, un saludo que manda por aquí uno de los grandes que parió el estado de Guárico. Adelante, Johnny.
1: Buenos días, mi querida Venezuela. Ya hoy, 18 de mayo, el tiempo está pasando. ¿Qué aprovecha el tiempo? ¿Qué aprovecha el tiempo? Mi sargento Muñoz, tranquero musical, Guárico, Guárico, Guárico con la cola. Bueno, aquí estamos comenzando una nueva semana. Dios bendiga a Venezuela. Comenzando ya con un buen café criollo llanero. Guárico con la cola. ¡Feliz día, Venezuela!
0: Está el sentimiento del hombre, de la mujer, la gente venezolana, ¿no?, que está aquí. Y siempre con nosotros pendiente allí también está Johnny Hernández, uno de los grandes maestros de ceremonia que tuvo, pues, y que tiene todavía la Fuerza Armada Nacional Bolivariana. 18 de marzo, 138º, 138 días han transcurrido, Giorgi, del 1 de enero de 2026, quedan 227 días, esta es la semana número 21. Pero aquí en el Santoral vamos a saludar a todos los que lleguen por nombre: Alejandra, Claudia, Corina, Erika, Félix, Gladys y Juan. Todos los que lleguen por nombre, los que nacieron este día de hoy, bueno, vaya por ustedes. Mi saludo en el Santoral, de acuerdo al almanaque, ¿no? Son hace 16 minutos, 16 minutos, seguimos con música. 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Vamos a presentar al propio Cantaclaro, don Armando Martínez. Vamos a hacer un recorrido en Calabozo para recordar los palmares de Calabozo, dice por aquí Armando Martínez.

Así dice permanezca la voz, ¿no? La voz de el propio cantante don Armando Martínez. 0422 al teléfono, 0422, anoten por allí, 0422-273-9664, son nuestros puntos de contacto. Por acá tenemos nosotros en lo que es el día de hoy, tenemos por aquí nosotros Día Internacional de la Fascinación por las Plantas. Escuchen esto, Día Internacional de la Fascinación por las Plantas, lo dice la Caja de Ahorro del Ejército Bolivariano. Día Internacional de los Museos, Día Internacional de los Museos, dice CAEGER. Por ahí en el año 1977 se estrena la película de comedia dramática venezolana El Pez que Fuma, dirigida por Román Chalbaú. Por allá en el año 1975 se declara Parque Nacional El Junquito con el propósito de proteger su biodiversidad y su belleza natural, lo dice Viajes y Turismo y Famito Enlace con el Mundo. Por aquí tenemos nosotros que en el año 1791 nace Josefa Camejo, heroína venezolana. En 1920 nace Juan Pablo II, papa de origen polaco desde el 16 de octubre hasta el año 1978, hasta su muerte en el 2005. Fue papa. 6:21, este tranquero musical. Seguimos con la música, cortesía oficial del equipo de Banfan para todos los venezolanos. Seguimos, recuerden que estamos también transmitiendo en TikTok como arroba la Universidad del Folcloro. Vamos a presentar a uno de los grandes que partió recientemente, dejó su música, dejó su legado. Se trata del Pico de Oro de Venezuela, José Luis Nieves, al Caraván Compañero por aquí por Tranquero Musical y este gran circuito radial Tiuna 101.9 FM.

Así lo dice mi alcaraván compañero, la voz de José Luis Nieves, el Pico de Oro de Venezuela. Son las 6:26 minutos. Esta es la hora oficial acá en toda la República Bolivariana de Venezuela, en vivo y directo, llevando lo mejor de lo mejor en la canta criolla, todo lo bonito, ¿vale? En proverbio, la honestidad exagerada limita con la estupidez. Escuchen esto, en proverbio, la honestidad exagerada limita con la estupidez. Pero aquí vamos a presentar hoy vamos a estar lanzando su tema promocional, el paisano de allá del estado Guárico de Saraza. Ramoncito Pérez estará lanzando un tema promocional que se titula Por Ciego, Sordo y Pajú. Así dice el tema. Ajá, vamos a escucharlo por ahí en todas las plataformas digitales que dice que tiene por allí Ramoncito Pérez, el saraceño. Por aquí tenemos nosotros que lo que es en la reflexión de todas las tormentas viene por perturbar nuestras vidas. No todas las tormentas vienen por perturbar nuestras vidas. Y el refrán es el que nada debe, nada teme. Así es, el proverbio. Son las 26 minutos, vamos a seguir con la música. 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Mayor, yo vamos a presentar ahí, antes, vamos a presentar a cambiar y colocamos allí, que es más corto, de Luis Lozada del Cubiro a Manaya, un camino largo, ¿viste? Antes después colocamos como Janet Plasencia. ¿Tiene la pregunta? Luis Lozada del Cubiro. 0422-273-9664. Estamos en vivo y directo acá en Tranquilo Musical, de lunes a viernes en la cita. Amala y un camino largo en la voz de Luis Lozada del Cubiro, de los grandes, de allá de Barinas, dejó su legado, dejó su música.

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1: Así lo dice la bellísima Janet Plasencia, la Cuaima, ¿no? La Cuaima en Tranquero Musical. Tuve el honor de tenerla por acá de invitada la semana pasada acá en Tranquero Musical. Son las 6:36. Esta semana vamos a tener por allí también invitado de honor acá a Adriana Boada. 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Gracias a todos ustedes. Si ustedes quieren ser parte de nosotros, de patrocinar y de venir acá a llevar y a decir, bueno, vamos a colocar la música en primer lugar a través de su empresa, porque gracias a los patrocinadores oficiales salimos nosotros acá al aire de lunes a viernes. Si usted cree que también usted tiene por ahí un amigo que quiera patrocinar su empresa, usted puede hacer referencia, ¿no? Y puede llamar a 304-22-273-9664. Y ya tengo ya vía telefónica desde el INAMEC al general de brigada Reidy José Semano Méndez, presidente del INAMEC. Mi general, buenos días, adelante.
2: Buenos días para nuestra hermosa Venezuela. Hoy lunes 18 de mayo de 2026. Mi mapa de Venezuela

0: Carabobo, Yaracuy, Falcón y Táchira. En horas de la tarde y noche se mantendrá parcialmente nublado, alternando con nubosidad fragmentada en gran parte del territorio nacional. Asimismo, se espera cielo nublado con lluvias o chubascos y actividad eléctrica en áreas de nuestra Guayana Esequiba, Bolívar, Amazonas, Delta Macuro, Oeste de Apure, Barinas, Los Andes y Zulia. Acumulados pluviométricos entre 2 y 45 milímetros. En cuanto a las temperaturas, una mínima de 7 grados Celsius en zonas montañosas de Mérida y máxima cercana a los 38 grados Celsius en Guárico y Anzuategui. Oleaje oscilando entre 1.5 y 2 metros de altura en toda la línea costera del país. Fase lunar 2 días después de luna nueva. Ubicación de las ondas tropicales número 3 saliendo de Panamá. Número 4 ubicada sobre Surinam. Se estima su llegada el día martes 19 y miércoles 20 a nuestra Guayana Esequiba. Onda tropical número 5 ubicada al sur de la isla de Cabo Verde. Se estima su llegada para el día viernes 29 y sábado 30 de mayo a nuestra Guayana Esequiba. El tiempo no espera. Nosotros tampoco, el INAMEC, tu aliado contra la emergencia climática.
1: 6:39 minutos de tranquilo musical. 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Ni que digan lo que digan, la voz de Euclides Leal de Santa María Pire para toda Venezuela en este gran circuito radial emisora matriz de una 101.9 FM, tu alternativa en radio.

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1: Así lo dice Euclides Leal, Taraloco, el hijo de doña Carmen. El hombre jocoso, ¿vale? Mira, Euclides Leal está haciendo vida por allá, va y viene a Colombia, lo tienen por allá de consentido allá, allá en Casanay, ¿vale? Son las 6:42, el joropo llanero, conocido en los estados Apure, Guarina, portugués, Guárico, se toca con arpa, cuatro maracas, a veces le lanzamos una bandola para que agarre allí. Por ahí tiene un tema esta muchacha, Rosana Belisario, que lo acompaña a la bandola allí. El tema se llama Cuando te vi, un tema bonito, ¿vale? Tenemos por allí también que el joropo tuyero, ¿vale? Está ahorita muy de moda ahorita el joropo tuyero, y sobre todo está entrando

y va entrando en la juventud. Todo el mundo, tú ves por las redes sociales, están bailando mucha juventud el joropo central tuyero. Allá en el estado Guárico, en San Juan de los Morros, se están realizando los martes de joropo. Martes de joropo, los muchachos de la Universidad Nacional Romero Gallego, Universidad Romero Gallego, sí, están ya arrancando ese proyecto y ya fíjate que se ha expandido el proyecto martes de joropo también a otras universidades. Por ejemplo, allá en Apure también están bailando también joropo, los tienen los días miércoles de joropo, todo lo que es la juventud, ¿vale? Allí tuvo nuestra invitada, allí en San Juan de los Morros, tuvo nuestra invitada especial acompañándola allí, Rubio Olivo. Bueno, ¿qué más de que si Rubio Olivo sabe? Es una experta, una maestra, bailando todo tipo de joropo. Ella, bueno, tiene toda esa experiencia, todo el conocimiento. 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Arrancando nosotros la emisión número 676, Mayor. Vamos rumbo ya a los 700 programas acá en Tranquilo Musical, si Dios lo permite. De 5:30 la cita. Es la cita, porque sobre toda cosa guardada, guarda tu corazón, porque de él mana la vida. Escucha este proverbio, ¿vale? Bien bonito. Sobre toda cosa guardada, guarda tu corazón, porque de él mana la vida, en Proverbios 4:23. Estaban los niños para el colegio de los niños, van para el colegio de las niñas hermosas, ¿vale? Un saludo para todas las niñas, a todos sus representantes, porque quiero dedicar un tema para las princesitas de la casa. Para todas las niñas hermosísimas. Escúchalo en la voz de José Gatire Carpio, es mi niña en Tranquero Musical, la Universidad del Folclore.

Qué tema tan hermoso, ¿no? Qué tema tan bellísimo, ¿vale? Esas niñas hermosas, ¿vale? Recuerdo cuando estaba mi niña que estaba chiquitica, que era mi compañerita, ¿vale? Ya tiene ya 21 años, ya mi hija 21 años tiene. Pues es aeromosa, mi hija es aeromosa, es en ese área. Era mi niña consentida, ¿vale? Andaba conmigo para arriba, para todos esos lados. Uno se siente orgulloso como padre. De verdad que la muchacha, la niña, la hembra tiene mucho amor por los padres, ¿no? ¿Ah? Siempre están allí pegaditas con los padres, son las que cenan a los padres. Saludos para todos esos padres, pues, que se sienten orgullosos de tener una niña hermosa con esos ojitos negros, ¿no? Como dice José Gatire Carpio, ¿vale? Es muy bonito, ¿vale? Así que cuidar a las niñas, a las adolescentes, a las muchachas y a todas las mujeres hermosísimas, que cuidarlas. Yo ayer coloqué un video bien bonito, ¿vale? Ojito de una madre aconsejando a su hijo ya hombre, ya, pues. Y el hijo le dice: mamá, ¿por qué me regañabas tanto? Porque quería cuidarte, quería que fuera alguien en la vida. Y eso es bueno, los regaños son buenos. Y cuando uno tiene que ir a chaparrazo también, bueno. Los chaparrazos forman el hombre y la mujer, ¿verdad, Mayor? Ah, bueno. Mayor pasó por ahí también, le daban chaparro por... Y bueno, me cate, ¿no? Me cate. ¿Ah? Sí, te agarraba esos chaparrazos, Mayor. Allí formaron, pues, Mayor, una digna sargento de nuestro glorioso ejército, sargento mayor primera, Mayor. Excelente muchacha, profesional, la conozco, bueno. Desde que estaba niña arrancando en el ejército. Muy bueno. Ya rumbo para centro ayudante, Mayor. Dios mediante. Son las 6:41 minutos. Ya, yo creo que vamos a pedir ya, Mayor, porque ya estamos ya montados ya en la hora. De verdad que para mí ha sido un honor compartir con todos ustedes esta edición número 676. El mensaje es para, bueno, para tener. Mira, las abuelas también gustan también consentir mucho a los niños, ¿verdad? Las abuelas. Las abuelas se pasan, ¿verdad? De consentir. 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Uno se siente orgulloso cada vez que viene la gente a patrocinar. Vamos a patrocinar también, vamos a hablar con nuestra gobernadora, que está ahí con nosotros conectada siempre, la doctora Maricel Velázquez, nuestra gobernadora de Nueva Esparta. Vamos a invitarla para que nos acompañe también aquí en la travesía de Tranquero Musical. Siempre está ahí consecuente con nosotros. Y bueno, vamos a tener por ahí pendiente para que nos venga a apoyar en Tranquero Musical. 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Ahí está el general de brigada Carlos Román Sánchez Hernández, presidente de la Caja de Ahorro, con su lema: invertir en su futuro es su mejor decisión. 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Son las 6:50 minutos. 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Estuvimos compartiendo con mucho cariño en la presidencia del Circuito Radial, la emisora matriz en Caracas. Los invito para que se queden con esta excelente programación que tiene esta emisora. Emisora Tune aquí en Caracas, 101.9 FM. Para el resto del país, el coronel Eliomar Antonio Robles Galvi. En la gerencia de producción, el teniente de Nuevo Yoseley Alberto Flames Vázquez. Carlito Surpí, nuestro musicalizador de este gran circuito radial. Mayor G. Rodríguez, sargento mayor de primera del ejército bolivariano. Allí, como siempre, excelente en el control técnico, como ingeniera de sonido. Sergio Muñoz, guariqueño, promotor de la soberanía cultural, 39.519. Productor nacional independiente, 15.093. La invitación para que llegue ahorita a las 7 a todo ritmo con Enzo Armando Bracho y después el boom de la radio. Así seguimos sucediendo. Besito amor, la voz del sexagésimo. Escúchalo. Feliz lunes, Venezuela. Que tenga una excelente y productiva semana, colocando siempre a Dios en primer lugar. Besitos de amor. Este tema le pertenece a Justo Figueroa. En la voz de sexagésimo, un Tranquero Musical a la Universidad del Folclore.

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0: 7:15.
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0: la hora.
1: 7:28.
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0: siendo la hora.
1: 7:47.
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0: dando la hora.
1: 8:05.
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0: 8:19.
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0: dando la hora.
1: 8:25.
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0: la hora.
1: 8:37.
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0: la hora.
1: 8:46.
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0: dando la hora.
1: 9:07.
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0: 9 y 18 minutos.
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0: dando la hora.
1: 9:48.
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0: dando la hora.
1: 10 y 17 minutos.
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0: dando la hora.
1: 10:37.
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0: dando la hora.
1: 10:46.
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0: la hora.
1: 11:18.
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0: la hora.
1: 11:26.
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0: la hora.
1: 11:40.
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0: canción, las gloriosas notas del himno nacional Gloria al Bravo Pueblo. Letra de Vicente Salias, música de Juan José Landaeta.
1: Oiga, mi padre, oiga, lo hemos visto, oiga. Y un poco le pregunté en silencio, orando, aquella pregunta de Neruda, padre, ¿eres tú? Y me respondió el mismo Neruda, desde el corazón, sí soy yo, pero despierto cada 100 años.

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3: Muy buenas tardes, Venezuela. Sean bienvenidos al Tiuna Informativo de hoy, 18 de mayo de 2026. Es un placer mantenerlos informados con las noticias más destacadas relacionadas con la Fuerza Armada Nacional Bolivariana y con el acontecer diario en el ámbito nacional e internacional. Trabajamos para ustedes, Presidencia del Circuito Tiuna FM, Coronel Eliomar Antonio Robles Galvi, Gerencia de Producción, Teniente de Navío Josley Flames Vázquez, Gerencia de Prensa, Teniente de Navío Jesús Álamo, en los controles técnicos Capitán Irving Vegas, en la redacción Licenciada Yuscarlit Aranda y en la conducción Sebastián Saavedra, certificado locutor 56.592. De esta manera le damos inicio a nuestro recorrido por las noticias más importantes del día.
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3: Se evalúan daños por deslizamiento en el sector Catuche de La Pastora. Comenzaron rehabilitación integral de la carretera nacional Petare-Guarenas. Venezuela y Universidad Diplomática de Azerbaiyán fortalecen alianza académica. Precipitaciones de intensidad variable se prevén en diversos estados del país. Sismo en el sur de China dejó 2 fallecidos y miles de evacuados. Cruce de lobos y perros en India preocupa por amenaza a humanos y animales. Honduras contabiliza 44.000 hectáreas de bosque dañadas por incendios en este año. Senadores de Caracas triunfa 5-4 sobre Marineros de Carabobo. Carabobo Fútbol Club se impuso en su visita a Estudiantes de Mérida. Luis Arraez conectó su segundo home run en la temporada. Y Venezuela conmemora natalicio de Augusto César Sandino. Circuito Tiuna, 12:07 minutos.
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3: Efectivos del Cuerpo de Bomberos de Ciudad de Caracas atendieron de manera inmediata una emergencia por deslizamiento registrada en el sector Catuche, Parroquia La Pastora, tras las recientes precipitaciones que afectaron al distrito capital. Las comisiones bomberiles constataron un alud de aproximadamente 7 metros de longitud, el cual impactó directamente dos viviendas y comprometió de forma severa su integridad estructural. Así informó el Cuerpo de Rescate a través de sus redes sociales oficiales. Durante la inspección del área, los funcionarios verificaron que no había personas dentro de las estructuras afectadas, debido a que ambas habían sido desalojadas previamente por las autoridades en días anteriores ante el riesgo de deslizamientos. Circuito Tiuna, 12:08 minutos. El gobierno bolivariano inició este sábado los trabajos de rehabilitación integral de la carpeta de rodamiento en la carretera nacional Petare-Guarenas. Esta vía específicamente a la altura del sector El Rayado, en la parroquia Caucagüita del municipio Sucre. La obra busca optimizar las condiciones viales de esta importante arteria, asegurando una mayor fluidez y seguridad para los usuarios que transitan diariamente por la carretera. Según información reseñada también por la cuenta oficial de la Gobernación de Miranda, el despliegue de estas obras viales fue supervisado directamente por la ministra del Poder Popular para el Transporte, Jacqueline Faría, y el gobernador de la entidad, Elio Serrano. Actualmente los equipos técnicos se encuentran colocando más de 2.000 toneladas de asfalto en el tramo que conecta con Sucre y se prevé un alcance mucho mayor gracias a un acuerdo institucional que contempla el envío de 15.000 toneladas de asfalto para todo el estado, de las cuales 2.000 están destinadas exclusivamente a la parroquia Caucagüita. Circuito Tiuna, 12:09 minutos. Con el propósito de fortalecer los vínculos de cooperación académica, la directora general del Instituto de Altos Estudios Diplomáticos, Pedro Gual, Tatiana Puk, sostuvo una reunión virtual con el embajador Faris Ismailzadeh, director de la Universidad Diplomática de Azerbaiyán. La videoconferencia marcó el inicio de una agenda de trabajo conjunta orientada al intercambio académico, la formación especializada y el fortalecimiento de las relaciones entre Venezuela y Azerbaiyán en el ámbito de la diplomacia y las relaciones internacionales. Durante el encuentro, Puk agradeció al embajador por la disposición de la Universidad Diplomática de Azerbaiyán para avanzar en mecanismos de cooperación interinstitucional, destacando además el prestigio internacional alcanzado por la Academia Diplomática y la participación previa de los funcionarios venezolanos en programas desarrollados por dicha institución. Circuito Tiuna, 12:10 minutos. De acuerdo con el boletín de las autoridades del Instituto Nacional de Meteorología e Hidrología, en horas de la tarde y noche se mantendrá parcialmente nublado al alternar con nubosidad fragmentada en gran parte del territorio nacional. Asimismo, se espera cielo nublado con lluvias, chubascos y actividad eléctrica en áreas de la Guayana Esequiba, Bolívar, Amazonas, Delta Macuro, oeste de Apure, Barinas, Los Andes y Zulia. En Miranda, Distrito Capital y La Guaira, hubo poca nubosidad esta mañana. Luego del mediodía, se espera incremento de la cobertura nubosa con posibles precipitaciones débiles o moderadas, especialmente en zonas montañosas y norte de la entidad. El viento persistirá con componente del sur-sureste y velocidades al rondar los 25 kilómetros por hora. Las temperaturas oscilarán entre una mínima de 16 grados centígrados y una máxima que podría alcanzar los 30 grados centígrados. Circuito Tiuna, 12 minutos. Es momento de establecer un contacto con nuestra corresponsalía en el estado Lara. Adelante.
4: En perfecta fusión popular militar policial, el comandante de la Zona Operativa de Defensa Integral número 13 Lara, general de división Ibrahim Ricardo Sirgo Herrera, en compañía del secretario de Seguridad Ciudadana general de división César Augusto Figueira Peralta, realizó reunión de comando unificado en materia de seguridad, donde estuvieron presentes los comandantes de las unidades militares, directores de los órganos de seguridad ciudadana y gestión de riesgo, protección civil, bomberos y representantes del Poder Judicial, para analizar y discutir sobre las incidencias delictivas ocurridas durante la semana número 19 del presente año, estableciendo líneas de acción que permitan contrarrestar y atacar las zonas más vulnerables a los delitos para garantizar la paz y tranquilidad del pueblo soberano. De la Bricoma 4 de febrero, para Tiuna FM, desde el estado Lara, reportó Sargento Ayudante Naudi Cañizales.
3: Ahora nos trasladamos a nuestra perla del Caribe, estado Nueva Esparta.
5: El vicealmirante Pedro Elías González Rubio, comandante de la SOE 71 Nueva Esparta, realizó despliegue de seguridad ciudadana en la entidad insular para garantizar la seguridad de la ciudadanía. Escuchemos.
6: Perfecta fusión popular, militar, policial, en este estado insular, el estado Nueva Esparta. Quiero aprovechar para felicitarlos a todos. Primeramente porque hoy es el Día Internacional de la Familia. Y en la SOE Nueva Esparta todo fue unido, amalgamado. Los organismos de seguridad ciudadana y la Fuerza Armada Nacional Bolivariana somos una gran familia. Y bueno, y así mismo les agradezco, les hagan llegar en sus casas, en sus hogares, nuestro sentimiento de felicitaciones y agrado para todos sus familiares que son también parte de la gran familia de la SOE Nueva Esparta. Dicho esto pues, vamos entonces orgullosos a efectuar nuestro despliegue de seguridad ciudadana este fin de semana.
5: Desde la Zona Operativa de Defensa Integral número 71, Nueva Esparta, les habló el Capitán Carlos García. Adelante, estudios.
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3: Un sismo de magnitud 5.2 se produjo en el distrito de Liunan, ciudad de Lishou, esto en el sur de China, que dejó un saldo de 2 personas fallecidas y el colapso de 13 edificios. Las autoridades confirmaron el deceso de 2 personas, un hombre de 63 años y una mujer de 53. Además, se evacuaron 7.000 residentes, mientras que 4 heridos fueron trasladados a centros de salud. Una persona permanece hasta el momento desaparecida. El movimiento telúrico se sintió en Lushou, también específicamente en las regiones de Guilin y Nanning, donde se registraron 5 réplicas con magnitudes entre 2.2 y 3.2. De inmediato, las autoridades chinas activaron los protocolos de emergencia, los cuales desplegaron bomberos, equipos de rescate y fuerzas de seguridad para asistir a la población afectada. La Jefatura de Respuesta Antisísmica y de Socorro de Lushou evaluó la situación y concluyó que las comunicaciones, el suministro eléctrico, el agua, el gas y las carreteras se mantenían operativos en la zona. Circuito Tiuna, 12:16 minutos. En la región semiautónoma de Ladakh, en el noreste de la India, los lobos del Himalaya se cruzan cada vez más con perros asilvestrados para dar origen a un híbrido conocido como Qinzhuang. Así publicó en este sábado una revista local en ámbito científico, donde catalogó que este híbrido reúne rasgos de ambas especies. También conserva el instinto cazador del lobo, pero la falta de miedo a los humanos propia de los caninos de los perros. Además, es más grande que un canino normal, aunque más pequeño que un lobo, y suele tener un pelaje leonado. Los habitantes de la zona ya sufren ataques frecuentes por perros, con varios casos mortales reportados este año, y también que la presencia de estos híbridos agrave la situación. Circuito Tiuna, 12:17 minutos. Honduras registró cerca de 44.000 hectáreas de bosque afectadas por 683 incendios forestales en lo que va de 2026. Así informó el Instituto de Conservación Forestal. La subdirectora de Manejo y Desarrollo, Estela Mejía, explicó que las cifras reflejan un aumento significativo en la afectación de los recursos naturales de ese país. También indicó que la preocupación por el incremento de áreas dañadas en comparación con años anteriores es mayor, lo que evidencia una presión sobre los ecosistemas forestales. Según detalló Mejía, entre enero y abril de 2025 en Honduras se contabilizaron 20.978 hectáreas arrasadas por 568 igniciones. También recordó que los incendios forestales y la tala ilegal son delitos ambientales castigados por el Código Penal con penas de entre 2 y 16 años de privativa de libertad. En ese sentido, exhortó a la población hondureña a denunciar a quienes provocan estos daños, ya sea por quemas agrícolas, fogatas u acciones criminales. Circuito Tiuna, 12:18 minutos.
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3: Con un batazo de Kelvin Meleán, Senadores de Caracas venció 5-4 a Marineros de Carabobo en el José Bernardo Pérez de Valencia, para sumar su cuarto triunfo consecutivo y no perderle pisada a los líderes de la tabla, pues tras aprovechar la derrota de Caciques, quedaron a 2 juegos del primer lugar. Por su parte, Marineros sufrió su cuarto revés en la fila y bajó al quinto lugar del standing, 2 juegos por debajo. La novena capitalina invistió en la parte alta del segundo episodio mediante sencillo de Micael Ramírez, que trajo la goma a Gabriel Rodríguez y tras una jugada continuada permitió también la anotación de Luis Rodríguez. La respuesta de Marineros no se hizo esperar y llegó impulsada por el bate encendido del cubano Joel Yankee. En la baja del cuarto tramo, Yankee descontó con su segundo cuadrangular en días consecutivos. Un soberbio estacazo por todo el jardín derecho. Circuito Tiuna, 12:19 minutos. Carabobo Fútbol Club superó 2-0 a Estudiantes en Mérida en la continuación de la jornada del Grupo B de los cuadrangulares semifinal del torneo Apertura de la Liga FUTBE 2026. Los dos goles del partido llegaron en el segundo tiempo, al minuto 73 de penal, Edson Tortolero, y al instante 88 también de Lorenz Martínez, quien sentenció el compromiso en el Estadio Metropolitano de Mérida. Con estos 3 puntos, Carabobo llegó a 7 en el Grupo B, mientras que Estudiantes permanece con apenas 3. En la próxima jornada, Carabobo recibirá al Táchira en el Estadio Misael Delgado, mientras que Estudiantes hará lo propio ante Metropolitanos en Mérida. Circuito Tiuna, 12:20 minutos. Luis Arráez conectó su segundo home run de la temporada para los Gigantes de San Francisco, así contribuyendo al triunfo de su equipo 10-1 sobre los Atléticos de Oakland. También de esta manera el criollo concretó su 38º cuadrangular en las Grandes Ligas e igualó a Lenny Sosa. También la regadera contribuyó con un impresionante 4-3 con un boleto, 2 carreras anotadas y una empujada. Asimismo, el venezolano terminó la serie de 3 días contra Atléticos con 12-8, 2 home runs, 5 anotadas y un par de remolcadas. Arráez elevó el fin de semana su promedio de la temporada a 328, lo que lo ubica como el cuarto mejor de la Liga Nacional y mantenerse en la lucha de su cuarto título de bateo. Circuito Tiuna, 12:21 minutos.
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3: El gobierno venezolano conmemoró este lunes el natalicio del revolucionario nicaragüense Augusto César Sandino, cuya lucha representó un símbolo de la resistencia contra el imperialismo. Así lo comunicó textualmente el ministro del Poder Popular para Relaciones Exteriores, Iván Gil, mediante su canal oficial de Telegram, donde el diplomático venezolano rememoró el rol de Sandino en la sublevación contra la intervención extranjera en su país, además de su papel como defensor del derecho del pueblo nicaragüense a la autodeterminación y la soberanía. Circuito Tiuna, 12:22 minutos. De esta manera, hemos finalizado con Tiuna Informativo. Los invitamos a una próxima emisión meridiana. Estuvimos acompañándoles en la presidencia del circuito Tiuna FM, Coronel Eliomar Antonio Robles Galvi, Gerencia de Producción, Teniente de Navío Josley Flames Vázquez, Gerencia de Prensa, Teniente de Navío Jesús Álamo, en los controles técnicos Capitán Irving Vegas, en la redacción Licenciada Yuscarly Aranda, en la conducción Sebastián Saavedra, Certificado Locutor 56592. De esta manera, los invitamos a seguir sintonizando nuestra programación.
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0: dando la hora.
1: 12 y 27 minutos.
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0: dando la hora.
1: 12:37.
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2: Muy buenas tardes, hoy lunes 18 de mayo damos inicio a su programa Frecuencia Ejército por Tiuna 101.9 FM. Presentamos al equipo de profesionales que nos acompañan el día de hoy en los controles técnicos. Primer Teniente Gilbert Suárez, en la gerencia de producción, Teniente de Navío Josley Alberto Flames Vázquez, y en la producción, conducción de este espacio, quienes tienen el inmenso placer, Capitán Scarlett Rengifo y Teniente Danilo González. En la presidencia de Circuito Radial Tiuna FM, al coronel Eliomar Antonio Robles Galvis. Cabe destacar que Frecuencia Ejército llega a ustedes bajo la supervisión de la coronel Rosana León Monsalve, jefa de la Oficina de Gestión Comunicacional del glorioso e invicto Ejército Bolivariano. Bajo la supervisión del mayor general Rubén Darío Belsares Escobar, comandante general del Ejército Bolivariano. Buenas tardes, mi capitán.
3: Buenas tardes, Danilo. Bueno, y cuando es la 1:03, damos inicio al programa Frecuencia Ejército con las noticias más destacadas de nuestro componente terrestre.
2: Hoy, antes de comenzar, mi capitán, quisiera felicitar al presidente encargada. El día de hoy está de cumpleaños. Desde el Ejército Bolivariano le deseamos un feliz cumpleaños a la presidenta encargada y comandante en jefe de la Fuerza Armada Nacional Bolivariana, doctora Delcy Eloína Rodríguez Gómez. En este día especial celebramos no solo su vida, sino también su inquebrantable valentía y su extraordinaria gallardía al asumir la primera magistratura en un momento histórico que exige el temple y absoluta lealtad.
3: Bueno, claro que sí, enviamos desde acá de sus programas Frecuencia Ejército felicidades a nuestra presidenta, comandante en jefe de la Fuerza Armada Nacional Bolivariana, doctora Delcy Eloína Rodríguez, quien con mano firme y espíritu indoblegable conduce los destinos de nuestra patria, honrando el legado de nuestro comandante supremo y eterno y enfrentando cada desafío con coraje ejemplar digno de la mujer venezolana. Su temple y su entrega son un faro de esperanza y resistencia para nuestro pueblo. Que este nuevo año de vida la colme de fortaleza, sabiduría, bendiciones y cuente siempre con un pueblo valiente que reconoce su coraje, su liderazgo inquebrantable y su fidelidad a la revolución. ¡Que viva nuestra presidenta! Bueno, vamos con un audio.
4: Hoy, la Fuerza Armada Nacional Bolivariana honra y celebra la vida de nuestra presidenta encargada de la República Bolivariana de Venezuela y comandante en jefe, Delcy Rodríguez, mujer de temple revolucionario, guía firme en los momentos decisivos y ejemplo permanente de la lealtad absoluta a la patria. Tu liderazgo, siempre en la primera línea de batalla, inspira a cada soldado, oficial y unidad de nuestra institución a defender con convicción la independencia, la soberanía y la dignidad nacional.
5: Sigamos consolidando la búsqueda de la paz colectiva, para que esa paz colectiva traiga el bienestar social para nuestro pueblo y que nos haga de verdad sentirnos dignos de ser hijos e hijas de Simón Bolívar. ¡Que viva Venezuela por siempre!
2: Bueno, que viva Venezuela por siempre. Palabras textuales de nuestra presidenta encargada y comandante en jefa de la Fuerza Armada Nacional Bolivariana, doctora Delcy Eloína Rodríguez. Mi capitán, iniciamos con las actividades actividades realizadas de nuestro glorioso ejército el día de hoy.
3: Claro que sí, Dani, en una semana movida que tuvo nuestro componente terrestre y desde ya vamos a dar inicio pues con estas noticias.
2: Sin duda, en el marco de los 105 aniversario de la Batalla de Carabobo y Día del Glorioso Ejército Bolivariano. Seguimos. El general en jefe Gustavo González López, ministro del Poder Popular para la Defensa, junto al Estado Mayor Superior de la Fuerza Armada Nacional Bolivariana, realizó la revisión de la Junta de Ascenso de Coroneles al grado de general de brigada. Con el firme compromiso institucional y visión estratégica, el general en jefe Gustavo González López, ministro del Poder Popular para la Defensa, acompañado por el Estado Mayor Superior, visitó la Comandancia General del Ejército Bolivariano con motivo de presenciar y revisar las exposiciones de los candidatos de ascenso al grado de general de brigada del Ejército Bolivariano. Por parte de

0: las diferentes juntas de ascenso. Una jornada cargada de ética, moral, vocación de servicio y sobre todo un profundo amor a la patria. En este orden de ideas, la disciplina, la moral y los méritos serán propicios para convertirse en hombres de Estado. Para esta información y profundizar, tenemos a la sargento primero Oneidy Ávila, quien nos dará más detalles sobre esta información.
1: En un ambiente de trabajo integral, compromiso institucional y elevada visión estratégica, el ciudadano general en jefe Gustavo Enrique González López, ministro del Poder Popular para la Defensa, junto al Estado Mayor Superior de la Fuerza Armada Nacional Bolivariana, encabezó la revisión de la Junta de Ascenso de Coroneles al grado de general de brigada del Ejército Bolivariano. Durante esta importante jornada institucional, fueron evaluados de manera exhaustiva los méritos profesionales, éticos, morales y personales de cada uno de los oficiales superiores postulados, tomando en consideración su trayectoria de servicio, capacidad de conducción, disciplina y lealtad a la patria. Más allá del grado, esta junta representa la escogencia de hombres llamados a convertirse en verdaderos hombres de Estado, líderes con visión estratégica, compromiso patriótico y profundo sentido de responsabilidad ante la nación. La consigna es triunfar.
2: Bueno, Danilo, después de haber escuchado esta noticia referente a las juntas de ascenso, vamos a escuchar una buena música.

0: Bueno, y cuando escuchábamos talento nacional, escuchábamos a Chino Miranda, mi capitán, junto a Juan Miguel.
1: La nota.
0: Excelente canción. Bueno, y seguimos con Frecuencia Ejército, donde resaltamos y informamos también las actividades realizadas por nuestro ejército bolivariano, mi capitán.
1: Claro que sí, Danilo. Y a la 1 y 16 de la tarde continuamos con las noticias más destacadas de nuestro componente terrestre.
0: Ok. Informamos que el mayor general Rubén Darío Besares Escobar, comandante general del ejército bolivariano, realizó la entrega de vehículos tipo moto a las unidades del ejército bolivariano. ¿Qué le parece, mi capitán?
1: Una buena actividad realizada por nuestro comandante general del ejército bolivariano.

0: La actividad se llevó a cabo en las instalaciones del Comando General del Ejército Bolivariano. Esta entrega de vehículos tipo moto contó con el cambio de imagen de institución, cambio de imagen institucional. De esta manera contempla un avance a la operatividad y fortalece los labores de patrullaje para seguir resguardando nuestro territorio nacional. También demuestra el compromiso con la defensa integral de la nación y reafirma que cada recurso asignado se implementará con la inquebrantable misión de salvaguardar nuestra patria. Sin embargo, tenemos a la sargento primero, Neidy Ávila, quienes tienen más detalles con respecto a esta información relevante, claro que sí. Escuchemos.
1: Vengo a esta corte a traer la voz de un pueblo profundamente amante de la justicia, de la paz y de la legalidad internacional. El 3 de diciembre de 2023, nuestro pueblo se volcó a las urnas electorales y nos dio una serie de mandatos expresos muy contundentes. El primero, mantener la posición histórica de no someter a mecanismos judiciales sus asuntos existenciales como la independencia y la integridad territorial. El segundo de ellos, reivindicar el Acuerdo de Ginebra como el único instrumento jurídico válido para resolver la controversia territorial sobre la Guayana Esequiba. Tercero, defender por todos los medios pacíficos, conforme al derecho internacional, el territorio de la Guayana Esequiba. Venezuela nunca ha otorgado consentimiento para someter la controversia territorial sobre la Guayana Esequiba a la jurisdicción de esta Corte. No es un acto de rebeldía ni de desconocimiento de la Corte como institución. Se trata, sin embargo, de defender uno de los atributos esenciales de nuestro Estado, como lo es su soberanía. Guyana optó unilateralmente por trasladar la controversia del ámbito de la negociación al de la resolución judicial, en abierta violación al marco jurídico acordado. Ese cambio no fue inocente. Coincide con la aparición en el año 2015 del hallazgo petrolero catalogado como de fama mundial. Venezuela compiló y presentó un acervo documental amplio y coherente, compuesto por más de 3.000 folios de evidencia distribuidos en varios volúmenes. Esta evidencia confirma la nulidad del laudo arbitral de 1899. Se pide a esta Corte ordenar la destrucción de mapas, prohibir la enseñanza de la historia, acabar con los símbolos y arrancar la Guayana Esequiba del corazón de los venezolanos. Se trata de borrar la memoria de un pueblo para anular su futuro. Aniquilar la historia nunca, nunca dará sustento al despojo. La verdad siempre prevalecerá. Estamos en el momento histórico para demostrar que el diálogo y la negociación son el camino para la convivencia, la felicidad y el bienestar de nuestros pueblos.
2: Claro que sí, el sol de Venezuela nace en el Esequibo. Y nuestra presidenta encargada de la República Bolivariana de Venezuela y comandante en jefe de la Fuerza Armada Nacional Bolivariana, la doctora Delcy Eloína Rodríguez, acudió a la Corte Internacional de Justicia, donde reafirmó la posición de Venezuela sobre la Guayana Esequiba. La presidenta encargada de la República Bolivariana de Venezuela y comandante en jefe de la Fuerza Armada Nacional Bolivariana, doctora Delcy Eloína Rodríguez Gómez, presentó ante la Corte Internacional de Justicia en La Haya los argumentos fundamentales que sustentan los derechos históricos de la nación sobre la Guayana Esequiba, destacando que Venezuela es la única parte con titularidad legítima sobre ese territorio. Venezuela jamás sucumbirá a sus derechos históricos ni a la defensa de su soberanía e integridad territorial. La Guayana Esequiba forma parte de nuestra moral histórica irrenunciable y seguiremos defendiendo desde todas las trincheras, por todos los medios legítimos y diplomáticos, los derechos de nuestra nación. Y bueno, con esta noticia y con este audio bastante consistente y bien fundamentado en la voz de nuestra

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0: ya estamos de regreso en Frecuencia Ejército.
1: Bueno, y ya es la 1:38 de la tarde y continuamos con las noticias más destacadas de nuestro ejército bolivariano. El general de división Ernesto Ramírez Delgado, segundo comandante y jefe de Estado Mayor General del Ejército Bolivariano, presidió la juramentación de las juntas de transferencias del componente terrestre. Desde el Salón General en Jefe Carlos Sublet de la Comandancia General del Ejército Bolivariano, se llevó a cabo la juramentación de las juntas de transferencias de las diferentes armas y servicios de nuestro glorioso Ejército. Un acto donde la transparencia, la justicia y la responsabilidad, así como el compromiso con la institución, quedaron sellados por cada uno de los juramentados, reafirmando que el relevo de responsabilidades se asume con la misma disciplina, vocación y lealtad con que se sirve a la patria, porque cada proceso administrativo y operacional forja una institución sólida. Para esta noticia vamos a escuchar a la primerteniente Isamar.
2: En estricto apego a los principios de organización, disciplina y eficiencia institucional, el Ejército Bolivariano llevó a cabo la juramentación de las juntas de asignación de cargos y transferencias del personal militar en todas sus categorías, correspondientes a las diferentes armas y servicios. La actividad estuvo presidida por el general de división, Luis Ernesto Ramírez Delgado, segundo comandante y jefe de Estado Mayor General del Ejército Bolivariano, acompañado de los oficiales generales presidentes de cada junta. Durante este importante acto, se reafirmó el compromiso de garantizar procesos transparentes, objetivos y orientados al fortalecimiento del talento humano militar, valorando la experiencia, capacidad profesional y vocación de servicio de cada integrante de la institución. Con responsabilidad y sentido estratégico, el Ejército Bolivariano continúa consolidando una gestión del personal, basada en la moral y la justicia. La consigna es triunfar.
3: Ok, me encanta. Excelente noticia la de las actividades del Ejército. Y el ámbito cultural, mi capitán, se hizo presente en el Salón Queseras del Medio del Comando General del Ejército Bolivariano, donde se llevó a cabo el concurso de poesía literaria. Competencia que fue presidida por el general de división Orlando José Vázquez Moya, director de apresto operacional del Ejército Bolivariano. Resultando como ganador el sargento ayudante Roger Brito, perteneciente a la 42 Brigada de Infantería Paracaidista, en representación de la Dirección Regional de Medios Terrestres Central. Escuchemos más detalles sobre esta competencia, mi capitán.
4: En el marco de la conmemoración del 205 aniversario de la Batalla de Carabobo y Día del Ejército Bolivariano, se llevó a cabo la competencia de poesía, un espacio dedicado al talento y a la inspiración. La actividad estuvo presidida por el general de división Orlando José Vázquez Moya, director de apresto operacional de este componente terrestre. La contienda literaria tuvo como ganador al sargento ayudante Roger Brito, perteneciente a la 42 Brigada de Infantería Paracaidista, en representación de la Dirección Regional de Medios Terrestre Central, cuya composición poética rindió homenaje a la gesta emancipadora de Carabobo, evocando con fuerza y sensibilidad el sacrificio, la valentía y el legado de aquellos héroes que hace 205 años sellaron el camino de la independencia venezolana. La consigna es

Y seguimos con las buenas noticias de nuestro ejército bolivariano y en esta oportunidad vamos a hablar del deporte. Claro que sí, hacer deporte es hacer vida y en nuestro ejército bolivariano también hacemos deporte y damos continuidad.

0: con esta noticia que me emociona porque yo
1: claro
0: pertenezco
1: sí.
0: al equipo de Kicking Ball del Ejército.
1: Claro que sí.
0: Que se coronó campeón en el torneo de Kicking Ball.
1: Excelente, excelente, mi capitán. Felicitaciones.
0: Gracias, gracias. El equipo del glorioso Ejército Invicto se alzó con el campeonato de Kicking Ball derrotando a la Armada Bolivariana en la final con un marcador de 8-1.
1: Excelente.
0: La jugadora demostró una vez más que la gallardía, la disciplina, la entrega y la preparación física y técnica es excelente en este equipo. Dignas soldadas de nuestro ejército bolivariano. La hermandad institucional y el espíritu competitivo florecieron durante la contienda, reafirmando que en cada desafío que se nos presenta podemos asumirlos con esta gran actividad, disciplina y camaradería en el campo.
1: Camaradería, sobre todo eso, mi capitán.
0: Claro que sí. La consigna es triunfar. Bueno, felicitamos desde acá, desde su programa Frecuencia Ejército, a todos los equipos de los diferentes componentes quienes se sumaron a este cuadrangular de Kicking Ball femenino.
1: Felicitaciones a todas esas heroínas.
0: Bueno, en este encuentro deportivo resultó seleccionada como la jugadora más valiosa la sargento primero Duque, de la Red Central, integrante del equipo de Kicking Ball del Ejército, y la sargento primero Bracho, quien es plaza del Ministerio del Poder Popular para la Defensa, pero pertenece a nuestro componente Ejército Bolivariano, fue la mejor pitcher.
1: Excelente, felicitaciones.
0: Con un jonrón.
1: Jonrón, excelente, sí. Mi capitán.
0: Tremendo,
1: felicitaciones
0: tremendo
1: a todo el equipo femenino de Kicking Ball, que resultaron vencedoras.
0: Saludos, saludos a mis guerreras.
1: Y seguimos en el marco de los 105 aniversario de la Batalla de Carabobo y Día del Ejército Bolivariano. El segundo comandante y jefe de Estado Mayor, el general de división, Luis Ernesto Ramírez Delgado, presidió la entrega de trofeos y medallas a los equipos ganadores del torneo de softball, porque el ejército es el ejército.
0: Claro,
1: seguimos
0: que sí.
1: Invicto, invicto en Carabobo, invicto en Kicking Ball, invicto ahora en softball. En el marco de los 105 aniversario del ejército bolivariano, la pasión deportiva encendió la cancha. Con el espíritu indomable de nuestros próceres, se llevó a cabo la gran premiación de los torneos softball, kicking ball y fútbol sala. También el equipo del ejército bolivariano también quedó campeón del fútbol sala. ¿Qué le parece, mi capitán? Invictos, invictos en Carabobo, invicto en los deportes. El general de división, Luis Ernesto Ramírez Delgado, presidió esta vibrante entrega de trofeos y medallas, bien merecido, reconociendo el coraje, la disciplina y el trabajo en equipo de los campeones, que lo dieron todo por el todo, y todo en el terreno. Y ustedes muestran de eso, mi capitán. Felicitaciones.
0: Claro que sí.
1: Y felicitaciones a todos los campeones del ejército bolivariano. Escuchemos más detalles sobre esta actividad.
2: En el marco de la conmemoración del 205 aniversario de la Batalla de Carabobo y Día del Ejército Bolivariano, se vivió una emocionante final deportiva de Kicking Ball, donde la hermandad, la disciplina y el espíritu competitivo se hicieron presentes en cada jugada. Sobre el terreno, el equipo del Ejército Bolivariano y la Armada Bolivariana protagonizaron un encuentro cargado de energía, compañerismo y sana rivalidad, demostrando que más allá de la competencia, prevalece la unión entre los componentes de la Fuerza Armada Nacional Bolivariana. Tras una destacada actuación, el Ejército Bolivariano se alzó como campeón absoluto del torneo, consolidando su victoria con entrega, pasión y espíritu de cuerpo. De esa manera, el deporte continúa fortaleciendo los valores de integración, camaradería y cohesión institucional, en honor a la gesta heroica de Carabobo, un legado imborrable de valentía y unidad nacional. La consigna es triunfar.
1: La consigna es triunfar, mi capitán.
0: Claro que sí, la consigna es triunfar. Continuamos. El mayor general José Rafael Serrano Gotera, viceministro de Servicios para la Defensa, constató la operatividad del servicio de intendencia de nuestro ejército bolivariano. Desde la Fuerza Armada Nacional Bolivariana apostamos a la autosustentabilidad. El mayor general José Rafael Serrano Gotera, viceministro de Servicios para la Defensa, constató la operatividad del servicio de intendencia de nuestro ejército bolivariano, donde hombres y mujeres trabajan con el compromiso de mantener la marcialidad y calidad en cada prenda militar dirigida a nuestro personal. Las empresas de la Fuerza Armada Nacional Bolivariana son parte importante del desarrollo económico

De la Nación bajo la supervisión de nuestro general en jefe Gustavo González López, ministro del Poder Popular para la Defensa. Y con esta noticia, Danilo, vamos a escuchar buena música.

0: Sí, señorico, seguimos con Frecuencia Ejército, informando que la general de brigada Rosalvina Hurtado Ruiz, viceministra de Salud Integral del Ministerio del Poder Popular para la Defensa, presidió el acto en conmemoración al noveno aniversario de la fundación del Movimiento Familia Militar por Venezuela. Se cumplen 9 años de la fundación del Movimiento Familia Militar por Venezuela, una organización creada en el seno de la familia castrense, lleno de virtudes y valores, que ha servido como punto de encuentro para los integrantes de la Fuerza Armada Nacional Bolivariana y sus familiares. Este noveno aniversario se reconoce el arduo esfuerzo, la dedicación y el empeño constante por mantener presentes las virtudes de justicia, verdad, reconciliación, siempre necesarias para la armonía y el buen vivir de nuestros integrantes, basado principalmente en el respeto a la ley y con una profunda carga patriótica, mi capitán.
1: Claro que sí, Danilo. Bueno, ya es la 1:52 de la tarde de ya. Hoy, 18 de mayo, lunes.

0: ya, bueno, cumplimos con informar en Frecuencia Hertz de Oportuna 101.9 FM, agradeciéndole su sintonía. Y bueno, llegamos al punto final de por hoy.
1: Por hoy.
0: Veremos el otro lunes.
1: Claro que sí.
0: Llegó el momento de despedirnos y por eso queremos agradecer al gran trabajo de quien nos acompañó hoy lunes 18 de mayo en los controles. Técnico, primer teniente Gilbert Suárez. En la gerencia de producción,
1: teniente de navío Josley Alberto Flames Vázquez.
0: En la producción y conducción de este espacio, quienes tuvieron el gran placer,
1: capitán Scarlett Rengifo
0: y teniente Danilo Alberto González.
1: En la presidencia del circuito radial Tuna FM, el coronel Eloymar Antonio Robes Galvin.
0: Frecuencia Ejército llega a ustedes bajo la supervisión de la coronel Rosana León Monsalve, jefa de la Oficina de Gestión Comunicacional del Ejército Bolivariano, con la anuencia del mayor general Rubén Darío Belsares Escobar, comandante general del Ejército Bolivariano.
1: Bueno, la invitación es a que sigan en sintonía de Tuna FM 101.9 FM a través del circuito radial Tuna. Nos vemos el lunes que viene por acá por su programa Frecuencia Ejército. Y no olvidemos que la consigna es triunfar.

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0: 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Dando la hora.
1: 2:15.

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0: dando la hora.
1: 2:26.
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0: la hora.
1: 2:41.
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0: Dímelo,
1: bajo. ¡Qué bueno! ¡Qué bueno, qué bueno, qué bueno, qué bueno! Que suena este featuring de Elvis Crespo con Toño Rosario. Borrar, borrón y cuenta nueva. ¿Cómo pasaron ese fin de semana? Un aplauso para ustedes que la pasaron muy bien. Bueno, y a los que no, a recuperarse esta semana, porque comenzó el show de Jorge Luis con buena música para ustedes desde 101.9, tu alternativa en radio por todo el circuito, en donde estamos en más de 20 emisoras y aquí en Caracas por la 101.9, tu alternativa en radio. La música que suena en 101.9 es un regalo que les hacemos desde aquí, desde los controles. Está en los controles hoy el señor Gilbert Suárez al bate. Bueno, no, ese se va a votar, se van a dar cuenta, porque ustedes son los que solicitan los temas y él los tiene ya preparados allí, todos bajo la dirección del coronel Eliomar Antonio Robles Galví. En la gerencia de producción, Josley Flames. Y bueno, estamos en la compañía de la estupenda voz de Marian. ¿Cómo estás, Marian, en el equipo de producción?
2: Excelente, arrancando la semana.
1: Arrancando esta semana musical para ustedes que están allí en el lugar de trabajo, en la peluquería, están en el restaurante, están en el carro, están escuchándonos desde cualquier sitio. Anímense para que ahora pongamos los temas que quieran escuchar y muevan ese esqueleto ahí donde estén ustedes sentados, porque la música viene de Tuna FM 101.9, tu alternativa en radio. 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

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Bueno, panas, actívense todos los teléfonos porque les tengo un acertijo musical. Imagínense dos hermanos que vienen de una gran dinastía, de esos que nacieron literalmente del canto que movía y causaron furor. ¿Se acuerdan la vueltica tan increíble que dejaron un club de fans enamoradas para toda la vida? Uno tiene fama de ser más serio, el otro es puro swing y rumba, pero cuando se juntan le cantan al mundo entero. Con estas pistas ya tienen la bombita, lo tienen de bombita allí, denle a esa pelota para que haga un cuadrangular. Pero vamos a decir, metan un gol porque está cerca el mundial. Ajá, y con estas pistas ya tienen esto pues listo para que ustedes digan a través del 0412-219-0916 de quién estamos hablando. ¡Actívense! Envíen sus mensajes desde la región y desde Caracas. Vámonos a esta hora con un excelente tema que nos tienen preparados por aquí el señor Gilbert Suárez. Y se trata de Andrés Branco, No Quiero el Oscar.

0: Bueno, señores y señores, bueno, un poquito de pop, ¿verdad? Un pop rock aquí sonando en el show de Jorge Luis. Bueno, una buena manera también de comenzar el lunes. Este amigo Andrés Brand es compositor y ha hecho covers de la gente, bueno, como por ejemplo Guillermo Dávila, Frank Quintero, Jorge Rigaud. Y también ha hecho trabajo de producción con Colina. Y ahora tiene esta canción y canta.
1: Excelente,
0: lo conocemos. Le claro saludamos sí, si nos está escuchando a esta hora. Bueno, es un buen productor, es un buen cantante. Y ahí tienen ustedes, se llama No Quiero el Oscar. No quiere el Oscar, ¿vale? No lo quiere. No se lo vamos a dar entonces. Le daremos otro premio, pero el Oscar no. Bueno, señoras y señores, Juan Luis Guerra. Ah, ¿quién no conoce a Juan? Ya están dando por allí la respuesta, ¿verdad, Mari? Anímame al público con esa respuesta que viene de Servando y Florentino. Creo que hay una persona ya que está participando. Estamos hablando. Bueno, señoras y señores, vamos a hablarles de Juan Luis Guerra, el poeta merengue que elevó el género a nivel mundial, con letras hermosas y arreglos musicales impecables. Vamos a sonar un fondo allí, por favor, de Juan Luis Guerra. No, este tema es Las Avispas. Imagínense ustedes. ¡Cuidado y te pica! ¡Cuidado y te pica!
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0: Bueno, el poeta merengue elevó el nivel del mundial con letras hermosas y arreglos musicales impecables. Los cañonazos de la bilirrubina, ojalá que llueva café, las avispas que está sonando a esta hora. Wilfrido Vargas, vamos ahora con Wilfrido Vargas, estamos hablando de merengueros famosos. El maestro y el gran visionario no solo revolucionó el ritmo haciéndolo más rápido y bailable, sino que es el creador de grandes agrupaciones como Las Chicas del Can, Los Cañonazos, El Baile del Perrito, El Africano. Suénalo allí, súbele volumen, mi líder. Ajá, ponerse a bailar ahí. Vamos. Mándenos ahí un videito de que están bailando el africano. Vamos, un videito por el 0412-219-0916. Desde allí, desde la peluquería, de la carnicería. En la carnicería van a bailar los hombres solo. En la mayoría de las carnicerías la trabajan son hombres. Bueno, en el abasto, trabajen con la cajera, bailen con la cajera, donde quiera que se encuentren a esta hora. Si usted está en su casa haciendo una torta, mi amiga, baile allí haciendo su torta. A ver quién baila mejor. 0412-219-0916. ¡Súbele volumen! ¡Upa! También tiene temas como Los Cañonazos, Tu Sonrisa y...

Y por último, Eddie Herrera, el galán del merengue, con una voz impecable y una elegancia única. Es uno de los consentidos y eternos del público venezolano. Bueno, y aquí tenemos Los Cañonazos, A Dormir Juntitos, Pégame Tu Vicio y Carolina. Ahí está sonando Carolina. ¡Ah, ese también está bueno! ¡Bailemos, bailemos! Hagan la cadena ahí, ahí la cadena, la cadeneta. Bueno, señoras y señores, activados con la trivia de los hermanos que vienen de la gran dinastía y dieron y pusieron de moda la vueltica. Tienen fans enamoradas y ya pidieron un tema de ellos por ahí. Digan quiénes son por el 0412-219-0916. Por lo pronto, vámonos con música a esta hora. Buena música de Gilbert Suárez en los controles, en la botonera en el día de hoy. Vamos a oír en este momento a Miki Tavares, Mi Historia Entre Tus Dedos. Escúchenlo por TuneFM 0412-219-0916.

0: bueno, seguramente ya sabes cuál es el tema que está sonando por Tuna FM, tu alternativa en radio, donde te tenemos el playlist del día. Hoy te hacemos el día con el playlist que tú puedes solicitar. 0412-219-0916. Que aquí está Marian para atender las llamadas. Creo que tiene ahí, atender todo lo que es... interacciones. Vamos ya de una rápidamente habla a dar notificación de quienes nos han marcado sintonía a esta hora.
1: Saludos al señor Evelio desde Fuerte Tiuna.
0: Un aplauso para Evelio.
1: Evelio. A Rosa desde Barquisimeto.
0: Desde Barquisimeto nos escuchan por un dial que ya le vamos a mencionar.
1: Ajá. Y Simara desde Maracao. Desde Macarao. Ajá. Que solicita una complacencia.
0: Ok, listo. ¿Y qué más? ¿Hay alguno más? Ok, 0412-219-0916. Estamos con la trivia de cuál es esa pareja de cantantes que son hermanos y pusieron a su fan enamorada y pusieron en tendencia la vueltica esa para bailar. Escríbalo por el 0412-219-0916. Sobre todo las chicas de 40 o 50, no quiero decirles que están no, para nada, yo no me meto con las edades de nadie, pero fue la época. Entonces, ahí hay otra interacción rápidamente.
1: No, voy a agregar algo, que Simara está participando.
0: Ah, Simara está participando,
1: claro, exactamente. Claro, ya dio la respuesta correcta.
0: Sí, vamos a hablar de publicidad a esta hora rápidamente. 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

0: 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Bueno, señoras y señores, vamos a esta hora a escuchar buena música, o creo que nos vamos ya a publicidad. Vámonos a publicidad de una vez.
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1: 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Y no te quedes varado, por ahora te acompaña 101.

0: Bueno, señores, estábamos escuchando a Jesse Uribe con No es mi culpa. Bueno, no es su culpa, pues. Jesse Uribe Ordóñez es el nombre de pila de este cantante y sonó por Tuna FM, tu alternativa en radio. Nació el 22 de marzo en 1987 en Bucaramanga, Colombia. Tiene 39 años y tiene raíces que heredó del talento de su padre, Fernando Uribe. Cantante de mariachi, su papá llevaba su show desde niño. Bueno, se le pegó la música, pero la llevó a otro nivel, a otro nivel. Compitió en American Idol y bueno, fue arriba. Tiene su mega éxito, Dulce Pecado, Vida Sentimental. Está casado también con la estrella de la música popular, Paola Jara, con quien comparte escenarios frecuentemente. Los logros: el ganador del premio Hit 2025 con el mejor artista popular. Este tema que acaban de escuchar, súbeleme volumen ahí a No es mi culpa, Gilbert. No es mi culpa es una balada, canción de música popular lanzada. Vamos a escucharlo, súbele ahí un poquito de volumen. Lo están escuchando por Tune FM. Tema solicitable a través del 0412-219-0916. Súbele.
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0: Ajá, parece que se está sonriendo ahorita. No es tu culpa tener una sonrisa tan bonita. Mándanos una foto para ver qué tipo de sonrisa tienes. Seguramente que es una sonrisa bonita y aquí la vamos a ver. Tanto Marian como yo, porque así es la vida. Gente que tiene picas, en este caso, pues por supuesto, se la están dedicando a una mujer. Bueno, y el tema que vamos a escuchar ahora es El Amor de Mi Vida, una exitosa colaboración de cumbia mexicana. Aquí pasamos a Los Ángeles Azules. Sonando por aquí, solicitada por el 0412-219-0916. No olvides la trivia de la pareja de cantantes hermanos que puso la vueltica a de moda en tendencia. Y tienen a su fan enamorada, Los Ángeles Azules. Una cumbia mexicana lanzada el 17 de agosto del 2023, emblemática por la agrupación junto a la estrella urbana argentina María Becerra. El tema se convirtió rápidamente en un fenómeno, como se convirtió aquí en Tune FM, y lo vamos a escuchar en este momento ya, porque fue solicitada a través del 0412-219-0916.

Los Ángeles Azules con El Amor de Mi Vida. Bueno, el amor, ¿quién es el amor de tu vida? Si se puede saber, disculpa la intromisión. Escríbenos, dinos para poder buscar este tipo de temas y dedicarlos a aquellos que están enamorados, aunque no sea el día de los enamorados. Mándale de una oficina a otra un tema que quieras escuchar, porque esta es Tuna FM, tu alternativa en radio. Tenemos para ti la música que necesitas en este momento, porque tú la conoces a ella y sabes cómo se siente. ¿Qué pasó este fin de semana? ¿Qué se quedó como triste? Dedícale un tema a esta hora a esa mujer que está triste. ¿Qué le hiciste? Vamos, con un buen tema la contentas a esta hora, y viceversa. Puedes haber sido también tú. Estás ahí en la oficina un poco ahí desgastada, sin saber qué hacer hoy, este primer día de la semana. No queremos personas tristes, queremos personas alegres. ¡Suénale la sirena! ¡Levanta animales! ¡Levanta ánimos! ¡Levanta ánimos a esta hora! Bueno, señores y señores, vamos a escuchar publicidad a esta hora. Ya sabes, 0412-219-0916. Vamos a escuchar publicidad. 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Bueno, señoras y señores, siguen participando por el 0412-219-0916. Ahora sí se va a prender la rumba aquí, porque acaban de solicitar a Ruby Pérez. Ruby Pérez con el tema Mi Gilberte. Ahí lo tenemos, que la oyente lo solicitó. Suéltalo para que se ponga a bailar.

0: Bueno, señores, quienes estaban disfrutando de este tema, pues se trata de Rubby Pérez en el género salsa. Este tema lo grabó el 13 de mayo del 2024 e incursionó en el mundo de la salsa con este tema, El Amor de Tu Vida. Bueno, señoras y señores, hemos llegado ya al final de este espacio, no sin antes saludar a
1: Gladys López, que participó.
0: ¿Y quién ganó? Bueno, ya.
1: Las dos que ganaron fue Simara de Macarao y Gladys López de Coche, diciendo la respuesta a la trivia.
0: ¿Qué es? Redoble. Sí. Se redoble.
1: Servando y Florentino.
0: Servando y Florentino, por supuesto. Bueno, señores.
1: Y reportamos a Jensen Rodríguez desde Barcelona.
0: Se nos olvidó.
1: Solicitando la complacencia para María Hortensia Romani de Rubén Blades, Decisiones.
0: Muchas gracias. ¿Desde dónde?
1: Desde Barcelona.
0: Desde Barcelona. De
1: Troncal.
0: Desde
1: la Troncal 13, creo que fue que me dijo.
0: Gracias a la gente de Barcelona por estar pendiente de la sintonía de Tuna FM aquí en Caracas por la 101.9. Señoras y señores, llegamos a ustedes gracias a la dirección general del coronel Elomar Antonio Robles Galvi, en la gerencia de producción Yosley Flames. En los controles, el señor que no pela una de poner la mejor que ustedes solicitan, Gilbert Suárez. Y en el equipo de producción, Marian Vidal, la voz oficial
1: de mañana
0: esta sección con los oyentes. Bueno, señoras y señores, mi persona Jorge Luis Cabezas con el 35.184, fue un placer estar con ustedes. 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

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Ha sido un placer. Dios me los bendiga, que puedan pasar una buena tarde. Camina con fe y a paso firme. Recuerda que el camino de Dios es seguro y su tiempo es perfecto. Hasta luego, hasta mañana.

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1: 4:37 minutos.

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0: la hora.
1: 4:45.
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1: 5:15.
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0: la hora.
1: 5:38.
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0: la hora.
1: 5:47.
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0: Las gloriosas notas del himno nacional Gloria al Bravo Pueblo. Letra de Vicente Salias. Música de Juan José Landaeta.
1: Oiga, mi padre, oiga. Lo hemos visto, oiga. Y un poco le pregunté en silencio, orando. Aquella pregunta de Neruda, padre, ¿eres tú? Y me respondió el mismo Neruda, desde el corazón, sí soy yo. Pero despierto cada 100 años.

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2: Saludos, sean todos y todas bienvenidos y bienvenidas a este su programa Reserva Activa Bolivariana en Acción, un programa que tiene como finalidad dar a conocer las actividades realizadas por este movimiento social en el marco de la nueva